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Amigas, amigos, ¿qué tal? ¿Cómo están? Qué bueno encontrarnos en esta nueva edición de Los que más suenan, Primavera 26, aquí en tu radio. Prepárate porque, bueno, se viene mucha música, se vienen esos retros inolvidables de aquella primavera y toda la comunicación. Así que en el mejor momento del día, subí el volumen, comienza Los que más suenan. ¡Vamos!

0: Coti, la participación de Silvestre y esta versión en vivo de 50 horas que está realmente espectacular, programada por vos. Comunícate conmigo ya, está habilitado el 092-089-186, ya lo sabés. Prefijo más 598 si estás en el exterior, te comunicás directamente conmigo y programa tus canciones. Ya me contás desde dónde nos escuchás, en fin, lo que vos quieras, comunicate ya.
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0: La superestrella, qué gran éxito de Aitana, lo que está sonando. Bueno, se viene un programón, esperemos que así sean los que más suenan en televisión para este próximo fin de semana. Estuvimos en la cena del Círculo de Periodistas de Turismo Especializado del Uruguay, entrega de premios, estuvimos dialogando con su vicepresidente Freddy Caruso. Bueno, creo que te va a interesar, prestar atención. Si estás por allí en algún medio de comunicación, ya sea digital o de los tradicionales, te va a hacer muy bien. También estuvimos en el sector VIP del Aeropuerto Internacional de Carrasco, porque allí se firmó un convenio muy importante, universitario, a nivel de Uruguay, interamericano y a nivel mundial también, sobre cuestiones del espacio espacio profundo también, porque bueno, se vienen muchas novedades, como por ejemplo una probable plataforma de lanzamiento de satélites aquí en Uruguay y muchas cosas más. Y por allí nos enteramos de que la inteligencia artificial se usa en cuestiones del espacio. Escuchá bien con este dato, ¿no? La inteligencia artificial, que la conocemos masivamente de hace pocos años, desde el año 1960 se usa para el lanzamiento de satélites, de naves espaciales y otras cosas. Y ahora se está usando otra tecnología que no tiene nada que ver con la inteligencia artificial, es mucho más avanzada, que la verdad es sorprendente, ¿eh? Sorprendente. Veremos cuándo llega eso a masificarse como es la inteligencia artificial. Pero lo que sí te digo, que cuando nosotros estamos acostumbrándonos a esta tecnología, ya hay otra y muy superior. Pero ahora seguimos, porque canta, qué personajes. Subí el volumen, vamos.
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1: 21 horas, 54 minutos.
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Royals, Lord. ¿Qué tal? ¿Cómo están? Claro, ese era el título musical del inicio de nuestro programa. Otra noche espléndida para seguir viajando en este encuentro musical, en este encuentro emocionante de cada noche. Descubrimos el primer bloque musical y luego cerramos hoy, esta temática de cuentos de faros. Tenemos uno más, que justamente el cuento se llama El último faro, después de la música.

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0: Bill Conti, Voy a volar ahora, Tears for Fears, Grita. Y luego fue Génesis, Tíralo todo.
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El último faro nos cuenta esto. El intenso viento de otoño golpeaba sobre las rocas sueltas, haciendo girar a las más pequeñas. En el telón oscuro de la noche, la luna fría y redonda iluminaba al faro con su reflejo de tal manera que daba la impresión de ser más blanco que lo habitual, como si estuviese construido en mármol puro. Nicolás se encontraba sentado en la cabina de aquel último faro del mundo, ubicado muy al sur, donde nadie se atrevía a ir. Esta antigua torre estaba construida desde hacía muchísimo tiempo sobre las ásperas rocas que sobresalían del mar. No existía nada más en aquel sitio, solo ripio y un viento voraz, ni habitantes ni casas. Y el pueblo más cercano a 140 kilómetros de distancia. 3 generaciones habían estado encargadas de custodiar el lugar, guiando a los barcos fuera de los peligros existentes del mar. Los tiempos habían cambiado. Primero su abuelo, que orientó a cientos de barcos por días y días, y cuyos capitanes le contaban historias sorprendentes que él a su vez le contaba a su hijo, y este a su propio hijo, Nicolás, que aprendía las leyendas sobre el mar.

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Stevie Wonder, Master Blaster. Jackson Browne también estuvo en nuestro faro, lo hizo con el tema Corriendo al Vacío, y lo siguió Led Zeppelin con Un Montón de Amor.

Y como todo en la vida, las cosas fueron cambiando. Y por estos lugares ya no pasaban los barcos como lo hacían antes. Todo se encontraba completamente desolado. Y muchas veces, Nicolás se sentía la última persona en el fin del mundo. Lo acompañaba a su soledad. Y lo único interesante que sucedía era que en cada otoño pasaba por esas aguas un barco blanco, con sus velas del mismo color, proveniente del sur, con un andar siempre calmo y pausado, y que por más que las olas lo golpeasen o las tempestades arremetiesen sobre el mismo, no mutaba su andar. En cada oportunidad, sentía que el barco lo llamaba para emprender un viaje fantástico. Esta vez Nicolás corrió sobre el muelle rocoso hasta llegar a la nave. Vio al capitán de barba blanca que le hacía señas para unirse a su aventura y así lo hizo. Al subir al barco, notó la sincronía de los marineros que cantaban y remaban al unísono mientras navegaban por las aguas oscuras. Se acercó para hablar con el capitán y este le contó que se dirigían más allá del sur, recorriendo varias islas a donde muy pocos marineros han ido. Islas que no se encuentran en los mapas y que están ubicadas más allá de lo conocido.

0: Simon and Garfunkel, Puente sobre aguas turbulentas. Bonnie James, Aguas de marzo. Y Pia Sadora nos regaló Un pedacito de cielo.
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Y acompañando nuestra historia de Faro, Chic Corea y Yo No Estoy Loco Por Ti, A Taste of Honey, Boogie Oogie Oogie, y luego fue Peter Kent, Tú Eres Todo Lo Que Necesito. El capitán dijo, llegamos a Norian, la tierra de las mil maravillas. Cuando pasaron muy cerca de sus costas, vio que las cúpulas de sus templos se perdían en las nubes blancas del cielo. Eran impresionantemente altas. En los murallones grises se distinguían tejados misteriosos y espeluznantes estatuas seductoras y calles hechas como de huesos humanos. Tal fue la atracción que Nicolás sintió que le imploró al capitán poder atracar para recorrer aquel lugar. Pero aquel amablemente se rehusó. Le dijo que muchos habían entrado a Norian, la ciudad de las mil maravillas, y ninguno había vuelto. Solo entidades demoníacas y perversas que dejaron de ser humanas deambulaban por aquellas callejuelas. Esta transformación era producida al cruzarse con el rey oscuro de aquellas tierras.

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0: Brian McFadden, Siempre Aquí. Marillion, Clayley. Y Mentes Sospechosas, el tema musical.
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0: Elvis Presley. Y así el barco siguió su curso durante muchos días, tras un pájaro que volaba rumbo al sur. Su plumaje era rojizo. Tiempo después, arribaron a otras tierras con hermosas flores de múltiples formas y colores y arboledas de fondo con una música celestial. Cautivado por semejante cuadro, le rogó nuevamente al capitán atracar en aquellas playas. El hombre de barba no dijo nada, pero lo observó detenidamente. Al pasar el barco por aquel lugar, se produjo un fuerte viento que llenó todo de un fuerte hedor a muerte, de cuerpos corrompidos, de cementerios exhumados, de un lugar arruinado por la peste. Mientras partían presurosamente de aquellas tierras, el capitán dijo: «Eso es Kiliox, el país de los goces insatisfechos». Y nuevamente el barco siguió al pájaro rojizo, y así pasaron los días de aguas calmas y fragancias, hasta que finalmente una noche de luna anclaron en el puerto de Enix. La entrada era un arco de cristal. En este lugar, que era el país de la fantasía, lo más parecido al paraíso que Nicolás hubiese imaginado. Allí no existía el tiempo ni el espacio, ni el dolor, ni la muerte, ni la maldad. Y allí permaneció muchísimo tiempo, años quizás, recorriendo cada rincón interminable de aquellas tierras, con hermosas flores y fragancias, fantásticos templos y castillos. En aquel lugar eran todos plenamente felices y libres. Una noche vio nuevamente, y después de mucho tiempo, al pájaro rojizo volando bajo la luna llena. Nicolás sintió la necesidad de abandonar aquel paraíso y continuar su camino hasta llegar a las tierras de Kilión, lugar donde habitan los dioses, donde llegan las aguas de todos los mares existentes. El capitán no quería abandonar Enix, pero no podía dejar partir solo a Nicolás, así que subieron al barco y siguieron su curso hacia las tierras de los dioses. El hombre de barba siempre le repetía que deberían volver, que no tendrían que seguir adelante. Pero Nicolás estaba obsesionado con aquellas nuevas tierras. Cuando se cumplieron 31 días de perseguir aquel pájaro rojizo, finalmente habían llegado a Xilion. Eran dos enormes esfinges con caras felinas, donde el agua caía de sus bocas generando una bruma impresionante sin poder divisar más allá. El barco siguió navegando, y una vez que hubieron traspasado aquellas inmensas estatuas, no se encontraron en las tierras de Xilion, sino en aguas sumamente tumultuosas, y así el barco no pudo controlar su curso ni maniobrar, y la corriente se los llevó con muchísima fuerza.

Johnny Logan, ¿qué hay de este año? Y nuevamente hoy, la compañía de Foreigner. Quiero saber qué es el amor. Caían rayos sobre la nave, hasta que sucedió lo peor. Se escuchó un ruido de cascada. Allí adelante se encontraba una gigantesca catarata donde los océanos del planeta se hundían en un abismo. Todos gritaban desesperadamente.

gente con caras de espanto mientras el capitán repetía: «Nunca debimos venir, ahora es demasiado tarde, el poder de los dioses está sobre nosotros». Nicolás solo atinó a acurrucarse y cerrar los ojos, y así el navío cayó en las profundidades del abismo entre gritos y personas volando, para luego perderse en la bruma. Y esto fue lo último que vio. Al abrir los ojos, se encontraba en la cabina de la Torre del Faro. Miró el reloj en la pared y el tiempo no había transcurrido. Era la misma hora y el mismo día en que había partido. Al día siguiente, en los acantilados, encontró parte de un mástil blanco entre las rocas y un pájaro rojizo muerto. Y el barco blanco nunca más apareció por aquellas aguas.

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0: Ellie Goulding en mi mente. Y en People, no busque algún cómplice. ¿Qué les ha parecido nuestra travesía por tan distintos faros durante toda la semana? Todos inspiradores, por cierto. Todo depende de la sensibilidad de cada uno. ¿Y ustedes? ¿Qué imagen, qué cuentos se pueden hacer de su faro? Que pasen muy, pero muy bien. Gracias por seguir acompañándonos cada semana. Y que mañana para todos ustedes sea lo mejor.
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9: ¿Cómo están, amigos? ¿Cómo están, amigas? Un placer saludarlos. Quizás la tengamos este verano en Punta del Este. ¿De quién estoy hablando? De Peggy Su, la formidable DJ coreana que acaba de tener un suceso de aquellos en Ibiza. Podría volver a Punta del Este con Woman, su nuevo corte. Iniciamos Impactos hoy.

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0: Del segundo verano de Concierto Punta, un temazo, me sigue encantando. Michael Fortunati, qué recuerdos y qué emoción para Gimme Up.

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1: Esto es increíble realmente. Por primera vez, un éxito realmente mundial creado por inteligencia artificial. No hay DJ, no hay productor, no hay nadie, simplemente el nombre. Ismael Ángel, no se sabe de quién, para Bad Times, un suceso mundial. Muy alto en el Hot 20 de concierto, punta, señores, señores, es un hit de aquellos.

0: you remember this song?
1: Y un recuerdo, atención, y un recuerdo del verano 2005 de Concierto Punto. Un recuerdo que llegó de Brasil y que sigue muy vigente. Aquí está Vanessa da Mata y su realización de Ay, Ay, Ay, Ay.

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15: 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Está en el Hot 20, me encanta la melodía Disco Bambino, un productor italiano con Nile Rodgers y Sophie Ellis-Bextor para su versión de Dancing Without You.

0: Y el verano 2027 ya está llegando. Señoras y señores, qué placer va a ser reencontrarnos con los grandes éxitos del verano desde nuestros estudios, los nuevos estudios inaugurados en el verano 40, allí en la playa, claro que sí, en Shark, en la parada 3 de La Mansa. Qué barbaridad, ¿eh? Una posibilidad inmensa de crear éxitos y que ustedes los disfruten para un verano extraordinario.
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0: Y hablando de veranos, del primer verano de Concierto Punta, verano 86, Eddie Grant y su versión de Romancing the Stone.

Ustedes saben que a mediados de los 70 en Impactos, artistas desconocidos, bueno, generalmente presentábamos éxitos sin dar los títulos. Y uno de esos casos fue el tema Fantasma. Sí, que finalmente, luego de muchos años, apareció el nombre de la responsable del tema Fantasma, Claudia Berry, una vocalista canadiense que creó una realización formidable que ahora vuelve en un recuerdo del verano 90. La misma versión, el tema Fantasma, con el título Get It On Tonight a cargo de Montel Jordan, un cantante soul de Los Ángeles. Señoras y señores, vale la pena disfrutar.

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0: Y un recuerdo del cuarto verano de Concierto Punta, señoras y señores, un dúo de Seattle, Washington, Boy Meets Girl y su versión de Waiting for a Star to Fall, un temazo en impactos.

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5: El DJ alemán que creó Magnetic, un exitazo enorme del verano 2026 en toda Europa, lanza su nuevo corte, Lose Myself. Así comenzamos este bloque en Impactos.

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0: Y nos vamos al verano 89 de Concierto Punta. Volvemos a los 80 con Matt Bianco y un exitazo enorme. ¿Se acuerdan de Don't Blame It on That Girl?

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1: Estamos en Impactos, adelantándoles los grandes éxitos del momento y una melodía que está funcionando muy bien en Estados Unidos y Gran Bretaña. Stop the Wedding, paren el casamiento, paren la boda. La realización de la californiana Ash.

Muy buen tema este, Ash y su versión de Stop the Wedding. Un exitazo enorme, enorme en Gran Bretaña y Europa. 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
15: 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Sigue brillando en el Hot 20, es un éxito enorme de Europa. Phoenix, aquí está Marshmello, el DJ que siempre actúa con casco acompañado por

0: Estamos en Impactos, preparando un verano 2027 formidable. 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El verano 27 de Concierto Punta. Prepárense.
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0: Y nos vamos al verano 88, el tercer verano de Concierto Punta, cuando una cantante polaca, Beisha, aparecía con

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0: Me encanta esta banda, se llama Jungle. Un grupo, bueno, que fusiona con mucha calidad en varios estilos, soul, funk y electrónica. Jungle y su versión de The Wave es un éxito actualmente en Inglaterra.

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1: ¿Qué les pareció el trabajo de Jungle con The Wave aquí en Impacto? Si ya, un recuerdo inolvidable, un recuerdo francés, un dúo francés que en el verano 88 nos encantó. Blue Trottoir y su versión de Un Saut de Play.

0: Desde Francia llegaba esta realización espectacular para cerrar los minutos exclusivos de Luisi, 46 años siendo socio de tus proyectos.
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6: Es la reina del funk y tiene un éxito bárbaro, Shaka.

¿Ustedes se acuerdan de Video Hits? Gran programa que a través de Tele 12, allá por el 91, tuvo un éxito bárbaro. Salía los domingos a la noche. Bueno, y presentaba los videos más importantes del momento. Bueno, el tema central tenía una parte instrumental espectacular a cargo de Sonia. La versión de Only Fools. Señoras y señores, la original aquí está. 1991 en Impact.

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2: Y va a llegar nuevamente este verano a Punta del Este. Va a actuar en Narbona, otra vez, Hugel, el DJ francés. Es para verlo, ¿eh? Fue gran estrella, excepcional estrella del verano de Ibiza 2026, aquí con su gran hit Moving to the Sun.

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6: Y hoy nos despedimos con un exitazo del verano 2010 a cargo de Train, la notable banda de San Francisco, para su realización de Hey Soul Sister, el final de Impactos.

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1: 5:32.
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1: Tenemos que estar locos.

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1: 6:03.
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2: 6:34.
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1: 7:02.
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1: 7:45.
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14: 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Así nomás. 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

Hola miércoles, hola, hola, ¿cómo están? Bienvenidos, bienvenidas. Qué placer volver a escucharnos, volver a encontrarnos en el aire de 89.7 Scorpio FM. Hacemos La Mañana de 10, el programa con mejor aire. Aquí está todo listo, aquí están las canciones, aquí están las noticias, el humor, los juegos, la diversión. Para pasarla una mañana muy, pero muy, muy estupenda y entretenida. Hasta las 12 del mediodía, rumbo al almuerzo, allá vamos. Matecito pronto, desayuno pronto, lo que sea, ¿eh? O rumbo al trabajo, o ya en el trabajo. La compañía de 89.7 a través de scorpiofm.com.uy nos retransmiten satélites, amigos y enemigos, para planetas cercanos y lejanos. ¿Cómo están las guapas, los guapos, los cocorocos y los ositos de peluche de mi ciudad? ¿Todo bien?

0: Que tengan un excelente día, subite al tren y allá nos vamos a compartir mucha, pero mucha música. Pero ahora, ahora compartimos noticias.
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2: Me dijeron que en el party lo que pasa es pasajero, pero pa' mí lo que pasó fue sincero. Tendría que dejar de beber.

0: pregunté.
1: ¿Cómo está el clima para hoy? Actualmente tenemos 14 grados 5 décimas de temperatura, vientos del sur sureste, 1019 la presión, 96 la humedad, nuboso y cubierto, precipitaciones para hoy, 21 la temperatura máxima. Para mañana jueves, precipitaciones por la mañana, baja probabilidad de tormentas hacia la tarde, 19 y 13. Para el viernes, nuboso y cubierto con precipitaciones escasas en la mañana, nuboso con periodos de cubierto y precipitaciones aisladas hacia la tarde, 19 y 12 las máximas y mínimas. Asamblea General trata los informes sobre Cardama. Para el oficialismo, un cierre correcto es que se remita lo actuado a Fiscalía. Lazo sobre la compra de patrullas oceánicas. Lo que hay es el compromiso de contar con la herramienta al final del periodo. La oposición aprobó moción para interpelar al ministro Juan Castillo en la Cámara de Diputados.

0: Europa está conmocionada con protestas estudiantiles en la mayoría de los países: Alemania, Francia, España, Bélgica. Las movilizaciones que comenzaron por la enseñanza secundaria ya involucran también a universitarios, docentes, familias, trabajadores que acompañan los reclamos de presupuesto y ayuda para las familias, acompañando a los estudiantes. Qué bueno, ¿no? Cuando la causa es... Vamos todos. Que juntos somos más.
1: Tendría que dejar de beber, ya muy tarde.

Betiana Díaz cruzó a Bordaberry por la Justep y recordó: nosotros tuvimos espionaje sobre senadores. Claro, y no hubo tanto alaraca, ¿no? Tanto lío en el Senado. Así que gritos, rata rastrera, no sé cuántas cosas más se dijeron en el Parlamento. En un Parlamento que cada vez está más mediocrizado.

0: idea de quitar departamentos genera fuerte rechazo de los intendentes. Ayer un diputado Frente Amplista propuso la reducción de las intendencias y otros, otros asuntos más para de alguna manera achicar el Estado, por definirlo de alguna manera.
1: No voy a negar que algunos son unos dementes, pero si pinta alguna siempre vamos al frente.
0: El PIT-CNT respalda la nueva causal de jubilación a los 60 años acordada en el diálogo social.
1: De repente solamente te marchas.
0: Cuatro cortes en la fibra óptica de Antel provocaron fallas en la conexión a internet durante la tarde de ayer. El Papa León XIV fue diagnosticado con cáncer de pulmón, cáncer maligno. Le extirparon un nódulo del pulmón de un cáncer maligno. Está en duda la llegada del Papa este año. Llegaba el mes que viene, ¿no? El mes que viene a Uruguay y Argentina. Está en duda. Incautaron 22 kilos de cocaína en un auto manejado por un joven cubano en Lago Mar. Bordavirre denunciará al director de la JUTEP por investigar acto partidario en el que participó director de AFE. Bueno, ustedes saben que los directores de los entes no pueden participar de actos partidarios. Pero como en este país es el país del revés,
1: sin decir nada,
0: si el órgano que tiene que controlar eso ve que hubo un ilícito y lo denuncia, bueno, viene la contradenuncia por investigar el acto. Si el acto está mal, está mal. Ese es alguno de los poderes o pseudopoderes que tienen algunos políticos o que se creen tener algunos políticos, ¿no? Por encima de lo que es la población común, ¿no? En definitiva, la Constitución y el artículo número 7 no se respeta ni nadie le da pelota, ¿no? No somos todos iguales, mentira.
1: Tendría que dejar de beber, ya muy tarde. Pero bueno, este frío sin un trago es un veneno.
0: Comienzan las semifinales de la Libertadores y de la Sudamericana. En la Sudamericana tenemos un equipo uruguayo que va por el sueño de jugar la final. Hablamos de Montevideo City Torque, que se enfrenta a un equipo brasileño.

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La cuenta final de la banda Europe, un recuerdito lindo para arrancar esta mañana de miércoles, ¿eh? 8:23 de la mañana. Esto es Aha, Dark is the Night.

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1: 8:31.
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Te llevo para que me lleves la música de Gustavo Cerati. Antes había sido Morat, Llamada Perdida. Y Ev Fit Dragon con God Guayanil. 8 de la mañana, 51 minutos, 097-387-812. Ya estamos jugando. Chance doble para todos los que acierten para los sorteos de los viernes.

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dieron la palabra ya. La palabra desorden, las letras desordenadas, ordenarla para formar una palabra. Ya veo que sí, ¿eh? Ya veo que sí, hoy están despiertos. Esa es la mejor audiencia del mundo, calidad ISO 89.7. Avalada por el Organismo Mundial de las Radios. Lo inventamos nosotros, total. ¿Quién nos va a decir nada? En un rato me pongo el día con los mensajes, ¿eh? Saludos a José Luis, Sergio. Están todas las mañanas ahí en sus trabajos con la radio prendida, ¿eh?

Un día como el de hoy, un 14 de octubre del año 1983, aparecía She's So Unusual, el álbum debut solista de la gran y extrovertida Cyndi Lauper. Ahí aparecía su clásico eterno, inoxidable, las chicas solo quieren divertirse. Año 1983 aparecía el disco de Cyndi Lauper.

Las chicas solo quieren divertirse. Cyndi Lauper aparecía un 14 de octubre del año 1983. 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

Bueno, ya saludamos a Sergio. Ah, sí, Sergio ya lo saludamos. Por aquí está Mónica también. La palabra. Bueno. Anuye. Pasarlo bien igualmente. Buen día, la palabra es logrado, dice por aquí Gretel, gracias. Hola Cindy, buen día. Serache, porque apareció otra palabra por acá, ¿eh? Hasta el momento venían con una sola palabra, pero apareció otra. Mariana, muy bien, gracias. Que tengas una bonita jornada, vos también, Dani, ¿eh? Muchísimas gracias. Un día como el de hoy aparecía en las bateas de las disquerías. Sueños Líquidos, año 1997. Rock latino, reggae, sonidos caribeños, maná alcanzó uno de los puntos más altos de su carrera con este disco, donde se incluía en el Muelle de San Blas. Su éxito internacional le valió un Grammy al mejor álbum de rock latino en aquellos tiempos. Un 14 de octubre se lanzaba entonces Sueños Líquidos de Maná, en el Muelle de San Blas. Escuchamos.

0: Buen día, Mateo, buen día, feliz miércoles, buena jornada, día gris, nublado, se viene el agua, se ve otra vez, por desgracia. Menú de hoy, miércoles, milanesas con ensalada rusa al mediodía y en la noche, ropa vieja. Me gustaría escuchar el tema de Ricardo Montaner, En la cima del cielo. Gracias.
1: Está romántico hoy. Está romántico, José Luis. Hace 40 años atrás aparecía un álbum que se llamaba Mosaic. Es el cuarto álbum de los británicos Wang Chung. Su mayor éxito, Everybody Have Fun Tonight. Es que estamos escuchando. 40 años atrás, un 14 de octubre del año 1986, los Wang Chung ponían a mover el mundo, ¿eh? Con este Everybody Have Fun Tonight. Todo el mundo quiere ser feliz esta noche, o se quiere divertir esta noche.

Everybody have fun tonight. Wang Chang. 9:13 de la mañana. ¿Cuál será la palabra? Porque apareció otra palabra que también se forma con las mismas letras, ¿eh? Pero ¿cuál será la correcta? Vaya uno a saber. Saludos para Mati. Bueno, Mati ahí encajó otra palabra que no es la que venían respondiendo. María, ¿cómo estamos? Bienvenida, buena jornada. Buen día, Mateo, ¿cómo estás? Imponente el programón de hoy. Gracias, Iris. Pablo, bueno, también. Gracias, Pablito. Abuelo, ¿cómo estamos? Salud para Lore, buen día, saludos. Buen día, Teo, ¿cómo estás? Puede ser, Jessica, puede ser, sí, la palabra, pero no lo sé, porque apareció otra que también, ¿eh? También coincide. Pueden ser las dos correctas. Muy buenos días para ti, buena jornada, dice Sonia, igualmente. Saludamos a Andrea, Elena, bueno, toda la gente que está participando a través del 097-387-812. 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Che, ¿será esa palabra que están respondiendo? Porque hay otra que me parece que también, Piénsenlo, capaz que en una de esas encuentran dos palabras en vez de una. Charlie, buen día, ¿cómo vamos? Yo les pongo respuesta correcta a las dos respuestas. Les pongo dedito para arriba a las dos respuestas correctas. A las dos respuestas, pues las dos tienen la misma cantidad de letras y las letras están bien mezcladas. Así que no hay una sola palabra, hay varias. Del disco Sueños Líquidos, de Maná, clavado en un bar.

Se llama Clavado en un bar, la música de Mana, del disco Sueños Líquidos, que les decía, cumple años hoy, ¿eh? Sueños Líquidos, año 1997, ahí aparecía, un 14 de octubre. Un disco con un sonido muy particular, ¿eh? Mucho más cuidado.

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La fiesta, dice Pedro Capó. 9:25 de la mañana, 097-387-812 para jugar, para participar, para mandar mensaje, para pedir esa canción, el saludo, lo que quieras. Este es tu programa, esta es tu radio.

0: Hay gente que es como el vino, pero no porque mientras más viejo el vino, más sabroso. Hay gente que es como el vino porque están mejor con un tapón en la boca.
1: No. Y se ríe el veterano. ¿Por qué se ríe así?
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1: São as 9 da manhã com 26 minutos.
2: Não tem jeito, meu compadre. Vambora. Ela vacilou comigo, nós estamos aí, né? Tudo certo.
1: Bueno, cantidad enorme de mensajes las que tenemos para leer. Vamos a ver si nos ponemos al día en un ratito nada más.
2: 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Vamos.
1: Suena Grupo Menos e Mais.
2: 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Vamos.
1: Con este corazón partido.
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2: 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Tudo certo.

0: Coração partido!
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2: 9:30.
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La música de King se llama Somewhere Only We Know. Antes había sido Hotel California, qué versión, ¿eh? Mamita querida, qué momento. 9.53 de la mañana, dije bien. 9.53, dije bien. 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Saludamos a Piti. Bueno, Piti. Bueno, bien, bien, bien. Las dos que están respondiendo para mí son correctas. Así que valen las dos. Buenos días, la palabra. Buen programa, dice Ramón. Saludos, Ramón. María, buen día. Sí, no estoy seguro, pero puede ser, sí. Puede ser, sí. Puede ser. Mientras coincidan las letras que están ahí en esa sopa. Palabra puede ser, mientras sea una palabra de la Real Academia, vale. Saludamos a Rosana. Dilvia, buenos días. Buenos días, muy bien. Bien, Guille, va por la otra respuesta, también. Buen día, ¿qué temazos estás pasando? De 10.

Santa Norita, se me secó el romero, podrás creer. Se me secó el romero. No sé si fue exceso de agua, no sé, lo dejé ahí afuera y me olvidé de entrar. Se secó el romero. Así que quien tenga romero, también quiero salvia, quiero salvia también. Quien tenga salvia me avisa y voy a buscar. Salvia y romero me están haciendo falta en estos momentos para el jardincito. Jardincito por ahora. Buen día, Ariel, la palabra bien. Hola, Ángela, ¿cómo estás? Buen día, gracias por el tema. ¿Qué tema? ¿No me pediste ningún tema? ¿O qué tema te gusta a vos, Ángela? Betina, saludos a la barra, ¿para qué buscan? Palabra correcta, muy bien. ¿Para qué buscan? Qué lindo nombre tiene la barra, ¿eh? Adriana, ¿cómo va? Bien, Sergio, ahí la respuesta es correcta. Gracias, mi viejo. Noemí, bárbaro. Elena también. Las dos pusiste, Elena, ¿no? Bien, bárbaro. Andrea también. Gracias por estar ahí. Elida, buenos días. Buena jornada, gracias. ¿Qué dice Carlitos? Anda de vuelo, Carlitos, muy bien. Buen día, Mateo. No sé si es la exacta. Es una de las dos exactas, por lo menos, que aparecen ahí mezclando las letras, conjugando las letras para formar estas palabras. Bueno, no, negativo. Alberto, ¿eh? Alberto no, negativo, Alberto. Silvana, buen día. La primera palabra no sé si existe, José Luis, ¿eh? La segunda sí es correcta. La primera no es que se de la tona. Saludos para Flavia, muy bien, hasta deletreada me la mandó, ¿eh? Deletreada mandó la palabra. Selmar, buen día, ¿cómo estamos, amigo? Buena música, gracias, arriba. Palmitas, ¿cómo estamos? Cristina. Y lo hizo en un papelito. Muy bien, Cristina, ¿eh? Lo hizo en un papelito ahí para... Cada uno con su librito, ¿no, verdad? Hola, Carmencita, ¿cómo estás? Buen miércoles. Hola, recién arranco a escuchar. ¿Cómo fue en el médico? ¿Cómo fue? ¿Todo bien? Pero ya estamos en el trabajo, dice Magda desde Trinidad Flores. Lindo miércoles. Y si ves al sol, mandalo. Saludos a Gonzalo y a toda la barra. Correcto por ahí. Ina también, gracias. Jorge. Y me quedan una cantidad de mensajes para leer, ¿eh? Feliz cumple para Juan Manuel, claro, sí, para mi hijo que está cumpliendo años hoy. No.

0: Tenés razón, Chávez, sí, es verdad. No tiene. Tenés razón, Chabela. Mirá qué recuerdo más hermoso. 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
0: 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Soraya, buen día, buen miércoles. Saludos para Paula. Muy bien, ahí marcamos la palabra correcta. Nati, por aquí, muy bien. Dos Nati pegadas, muy bien. Respuesta correcta a las dos. Susana también por acá, otra Susana, hay unas cuantas Susanas, hay unas cuantas Nati también, hay unas cuantas Gracielas, unas cuantas Marías, hay como dos Ramones, qué lindo. Saludamos a María, saludamos a Florencia, a Leonel, a Graciela, a Jessica, bueno, Mabel, Patricia. Paso, Norita, sí, paso. A buscar la plantita, claro. Romero, me está haciendo falta Romero. ¿Quién tiene por ahí un romerito para trasplantarme? Se me secó el que me regalaron ahí. No me acuerdo el nombre de la persona que me regaló. Me llevó dos macetitas preciosas. Y se me secó Romero. Está mal. Y Salvia también, Después les voy a hacer un invento con la salvia, después les paso el resultado. Está muy bueno, Feliz cumple para Juanma. Bueno, gracias por la buena onda. Haces el programa. Es una linda compañía la radio hoy. Días que son más que difíciles que otros. Bueno, me alegro, Magda, que estemos para servir, aunque sea en eso, ¿no? Estamos haciendo ahí un acto de bien. Bárbaro, bien. Nosotros bendecidos.

0: tratar de ser mejor. 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
2: Todo el mundo se equivoca, comete errores y todo el mundo hace daño alguna vez. El tema es que algunas personas lo reconocen, lo asumen, se hacen cargo, piden disculpas, cambian y reparan. Y otras lo niegan y jamás asumen nada. El error te hace persona, pero tu capacidad de reconocerlo te hace humano. Vos sabrás. Trátate bien.
0: Muy bien. ¿Qué tenemos ahora, señor operador? Bueno, a ver. ¿Qué pasó? ¿Se le rompió el...? Ah, me cambió la mañana. Bueno, 10 de la mañana, 10 minutos. 10-10. 10-10 del mes 10. Del 2026, que suma 10. Perdona.

0: La música de Renan. 10:15 de la mañana. Romero tengo, bueno. Gracias, gracias. Grace por aquí también. Puede ser el tema Cosa Linda me trajo la vida, no te va a gustar, decime. ¿De qué año es esa versión de Tel California para la excelencia con esas guitarras españolas? Al comienzo, gracias. Este año, ese tema cumple 50. Puede ser, sí, puede ser que sí. Felicidades para Juan Manuel, le paso tu saludo. Magda desde Flores dice, pasá el tema tuyo que está muy bueno. Bueno, gracias, muchas gracias.
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0: Muchas gracias. Muchas gracias porque les gustó. Qué bueno que les haya gustado.
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0: Buen día, Mateo. Bonita jornada para hoy. Gracias, Jessica.
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0: 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Por acá hay otro Ramón.
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0: Mabel, hola Mateo, ¿cómo estás? Aquí todos los días escuchándote. Para mí es sagrado hacerlo. Aunque no puedo escribir mucho, la música la mejor. No cambies nunca. Besos grandes. Bueno, muchas gracias, Mabel. Cariño para ti, ¿eh? Felicitaciones a la dirección personal y alumnos de mi escuelita 58 que ganaron el primer premio primaveral. Mirá, precioso adorno, de todas las escuelas, pero precioso adorno. Saludos para Andrea, gracias Andrea, sí, Patricia también. Las dos, Patricia, las dos. Las dos. Hay otra María por acá. Cree bien, no tenga miedo. Saludamos a Miriam, también respuesta correcta. Comanda William, saludo grande William. Gabriela por acá dice. Gabriela, Luis o Fátima, no sé, cuál de los tres porque hay un lío de nombres ahí. Bien, Ángela, muy bien. Tengo. Te voy a hacer una planta de un gajo. Dice, se prende y te llevo. Bueno, gracias, Sergio, dale. Buen día, Mateo, para mí. Las dos, Leti. Que tengas un lindo miércoles vos también. Mariana por acá, gracias. Mónica, hola, buenos días. ¿Cómo va? Respuesta correcta, gracias, Mónica. Adelina por acá también. Muy bien. Que cada día te regale motivos para sonreír y razones para agradecer. Cartelito que manda Mabel todos los días. Qué lindo, Mabel. Gracias, muchas gracias.
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0: Saludos para Rosario. La palabra, muy bien.

María dice por acá, sí, pasate un tema, Mateo, que está buenísimo, tremendo. Bueno. No es mi sol, no es solamente mi tema, es el tema de Plena Ricura. Claro, ahí está Nacho. Y ya lo hay Dieguito Ruiz también, ¿eh? Esto está tocado, esto no es IA. Esto no es IA.

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0: Saludos para Katy. Muy bien. La chica dice por acá, plena ricura. Bueno, plena ricura. Así que.

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1: Tengo una pregunta para la gente que nos ve, incómoda. Si ya lo has intentado, si has sido amable, has hablado, has suplicado, has pedido una y otra vez, has perdonado muchas veces, ¿qué crees que te daría más paz? ¿Seguir adaptando tus límites a su falta de respeto o adaptar tu vida a su ausencia?

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1: 10 horas 32 minutos.
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0: Verano en la ciudad, la voz de Joe Cocker, 10:48 ya, ¿cómo pasa el tiempo, che? 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

0: El desafío, María, muy bien. Ahí va.
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0: Hola, buenos días. ¿Me puede pasar por la radio que perdí las llaves? Ah, bueno, las perdió en la zona del Camuatí el sábado en la tarde. Bueno.
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0: Bueno, si alguien la encontró, la trae por acá por la radio.
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0: ¿Cómo estamos, Nadia?
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0: Digamos buen día. Bueno.
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0: No hay luz en el barrio. Bueno, ahí sí hay que tener paciencia. Sí hay que tener paciencia.
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0: Saludamos a Cecilia, Flavia por acá. Que tengas un excelente día. Gracias, Flavia, igualmente para vos. Leonel, respuesta correcta, gracias, viejo.
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0: 097-387-812 para comunicarte con la mañana de 10, Faltan 8 minutos para las 11 de la mañana.
2: Vamos arriba.
0: Vamos arriba.

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0: Carga el campeón, 8 minutos de las 11.
1: Muchos no hicieron criticar.
0: Saludamos a Nico, están escuchando con Fran ahí, dice muy bien, gracias Nico.
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0: Mandar un abrazo grande a Juanma, cómo no.

Sí, Olga, muy bien, correcta. Si no es la palabra, vuelvo mañana, dice. Saludos a Romina. Romina, ¿cuándo viene ese pancito? Qué rico los pancitos que hace Romina, por Dios. Analía, muy bien. Hola, Isa, ¿cómo estamos? Hola, Mateo. Correcto, Isa, besos. Ceci, nos olvidamos de ponerle el dedito para arriba, Ceci. Gabriel también está por acá, ¿eh? 097-387-812. ¿Jugamos?

0: Al golpito, Juanjo Morgade y la penúltima. 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Oportunidad laboral: se busca peón de campo y operario para feedlot. Requisitos: experiencia en tareas de campo, manejo de tareas de parque y mantenimiento, saber realizar la alimentación de animales en feedlot. Las personas interesadas deberán enviar sus datos o currículum por el WhatsApp 098-834-388. Reitero, 098-834-388. 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Si andas con otros o va a durar poco, me lo dijo un... 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
2: Llega un mensaje de alguien que quieres, lo lees y piensas, luego le contesto con calma. Pero no le contestas. Pasan dos horas, luego un día, y cuando vuelves a ver el mensaje dices, joder, ahora hasta me da vergüenza contestar. Y lo vuelves a dejar. Lo curioso es que muchas veces contestamos antes a personas con las que tenemos mucha menos confianza. Y precisamente a la persona con la que tenemos más confianza le decimos, luego. Porque sabemos que lo va a entender. Y sin darnos cuenta, a veces convertimos la confianza de los demás en una excusa para cuidarlos menos. No hace falta contestar todo al momento, desde luego, pero cuidado con dejar siempre para después a las personas que sabes que van a seguir ahí.

0: junto a Matías Valdés. No quiero ser tu amigo.
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0: Mateo, ¿dónde se pueden comprar plantines de tomate rosado? Ah, no sé. Bueno, que alguien sepa, mande mensaje. ¿Dónde se pueden comprar?
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0: Al 097-387-812. 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

Denis Elías, amén. ¿Qué sigue, señor operador? Métale. ¿Cómo? Ah, Fede Rojas y Azul Zaita.

0: La P del pecado.
1: Los tuyos son peores, sí.
0: Estaba enamorado. Como dice Loli. Al hombre enamorado, Loli, ¿cómo es?
2: Al hombre enamorado no lo tenés que empujar. Ajá. Al hombre enamorado lo tenés que frenar. Así que si tenés dudas, es porque no te ama. El hombre es como un caballo.
3: Total.
2: Va derecho y se choca todo. Por eso se mete con la tóxica. Por eso no ve las red flags. Por eso le mienten. Por eso lo manipulan. Porque el hombre cuando está enamorado se pone pelotudo.
4: Para que baile el interior, la Perú.
0: Loli y sus factos de la mañana.

0: Se llama Safari, es la versión de la nueva escuela. Treinta y cuatro de las 11.
1: Hola, hola, buen día, mi loco. ¿Cómo estás? Escuché ese rari que pusiste recién. La loli esa. Exactas palabras textuales. Es así. Bueno, loquito. Un buen resto de jornada, que ya queda poco. Ya se viene el mediodía. Estamos a 31 minutos.
2: Está pronta la comida.
1: La panza mía parece una carrera de karting.
0: No.
1: De todos los ronquidos. Abrazo.
0: Abrazo, Morito. Salió el sol. En Trinidad salió el sol. Acá también, me parece, ¿no? Creo que sí, no sé. Avisen porque es noticia. Avisen porque es noticia que salió el sol. Saludos para Gaby. Buena jornada, Gaby. Deletreada todavía me mandó la respuesta. Qué grande. Vos entraste en el modo jardinero, yo en modo huerta. Dice, me dio por preparar canteros para hacer huerta, Flavia. Muy bien. Sí, hay que tener huerta, hay que tener tomatito. Tomatito perita. Qué rico el perita, por Dios. Qué fácil de plantar. Qué rico. El perita para las ensaladas ahora en verano. Es el tomate más rico de todo. ¡El chacho! ¡Te encanta el chancho!

0: ¡Te canta el Chacho! El Chacho en una entrevista hablando de sus comienzos.
1: Y después que armamos el grupo estuvimos años también sin meter un tema, no metíamos un tema y muchas veces tuvimos por dejarle el grupo.
2: Por dejar,
1: claro, porque dije, tocábamos, a la gente le gustaba, pero nunca despegaba, ¿viste? Nunca fue un salto grande. Hasta que estaba en un momento pasó. Cuando eso pasó ya teníamos sobre nuestras espaldas todos los fracasos anteriores. No sé si decir los fracasos, pero...
2: Sí, el aprendizaje.
1: Todas las puertas que se cerraban y todo lo que nos costó y todo el trabajo que costó. Entonces cuando vos recorres, repito, el camino largo y llega esa especie de reconocimiento, parcial por lo menos, vos lo tomás con calma.
2: Sí.
1: Lo tomás con calma, o sea, nada de lo que te vengan a decir te va a cambiar. O te va a marear, o te va a sacar de tu lugar, porque tenés sobre tus espaldas todo el sacrificio, todo el trabajo que solamente vos sabés que pasaste. Y después que armamos el grupo, estuvimos años también sin meter un tema, no metimos un tema.
0: Suele pasar.
3: Dicen que con el tiempo.
0: Buena entrevista, ¿eh?
3: Todo pasa en la vida. Que lo que no se
2: ve es Dios.
1: No.
2: No crees en Dios.
0: No crees
2: en Dios. No tenés religión.
1: No,
2: por lo tanto.
1: No tengo religión.
2: ¿Qué te mueve? ¿Cuál es el motor entonces?
1: Bueno, me mueve el hombre, uh-huh. El ser humano, uh-huh. El deseo de superación personal, el deseo de llevar adelante una construcción de tu propio yo, paulatina, pero con bases firmes.
0: Qué grande.
1: Y los afectos. Como hablábamos hoy, los afectos como base del entendimiento y del funcionamiento del mundo en general.
2: Esta sociedad, ¿qué le sobra y qué le falta?
0: Qué buena pregunta.
1: Es muy difícil establecer eso. Es muy difícil. La sociedad va cambiando, el mundo va cambiando y las personas y nuestros padres y nuestros abuelos y nuestros tatarabuelos y nosotros tendemos a pensar que todo tiempo pasado fue mejor. ¿Realmente es así o es que el mundo va cambiando? Porque Sócrates, 400 años antes de Cristo, decía, por ejemplo, los jóvenes de hoy, nos faltan el respeto. Sócrates, 400 años antes de Cristo, o sea, lo mismo que decía mi abuelo. Entonces, vos decís, ¿realmente es así? ¿O es que el mundo va cambiando y nos cuesta asumir que el mundo va cambiando?
2: Esta sociedad.

0: El Chacho, eres mi obsesión.
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0: Saludamos a Sandra, muy bien, gracias. A Mica, hola Mica, ¿cómo va?
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0: Perdona la hora, dice.
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0: mi... ¿Y por qué te deberíamos perdonar? ¿Sí? A la hora que puedes mandar mensaje, manda mensaje, ya está.
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0: Saludos para Juanca, para Pablo también.
1: De guitarras también de acordeón.
0: Iris, ¿qué estás cocinando, Iris? Va tomando color, aún le falta, dice, no llego para las 12. Bueno.
1: Que
0: es un...
1: Que sea muy feliz.
0: Una sopita.
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0: Rica la sopita.
1: Volver

0: 11:46 de la mañana.
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0: Último tratar de estar mejor de el día de hoy. A ver, piri piri.

0: Cuando hablas con alguien de lo que te pasa o de lo que te molesta de la otra persona, pues es tu hermano, tu prima, tu primo, tu mamá, tu papá, tu amigo, tu pareja, lo que sea. Y la otra persona solamente se defiende. Tratar de estar mejor.
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2: Nadie habla de la rabia que da tener tantas cosas que decirle a alguien y saber que no tiene la capacidad de entenderlo. Su inteligencia emocional es tan chiquita que si tú intentas hablar de cómo te hizo sentir, responde defendiéndose. Te sientas a hablar sin gritar, con el corazón en las manos. Esto me dolió. Me sentí desplazada. Cuidemos cómo nos hablamos. Y en vez de escuchar tu dolor y decir, perdóname, no vi que te estaba lastimando, salta a la defensiva como un niño acorralado. Te interrumpe, saca algo de hace 3 años y remata con, ahora resulta que todo es mi culpa. Es desgastante.

Bueno, vamos partiendo. No, falta, ¿cuánto faltan? 7 para las 12. Faltan 7 para las 12. Bueno, beso grande para mí y primogénito. Heredero total. Que está cumpliendo bien años hoy, Juanma. Hijito, te amo muchísimo. Orgullo, orgullo, orgullo del padre, ¿eh? Feliz cumple. A ver, hace un rato se levantó y estaba. Está prendiendo la radio. Bueno, la palabra, a ver, la palabra puede ser tonelada o adelanto, ¿no? Adelanto. Sí, tonelada o adelanto. Cualquiera de las dos eran válidas.

0: ¡Vamos que nos vamos!
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0: ¡Feliz año!
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0: Américo Yan para el final. Cuídense mucho, Mateo Arnaldi desde 89.7 les dice, está pronta la comida.
1: ¿Para qué?
0: Vámonos, que nos vieron, bubu. Hasta tomorrow, baby. La vida son 2 días, ya pasó uno, en la mañana ya recuerdo. El hoy, el ahora, Nada más que eso tenemos. Y si no lo hacemos, muchas veces perdemos. Que pasen recontra bien.
1: Para que vaya el canal, en vivo.
0: Mañana a las 8 con el mate y un bizcocho nos volvemos a encontrar aquí en 89.7 Scorpio FM, la radio buena para tus sentidos. Hacemos la mañana de 10, pura música, el programa con mejor aire. Chau, chau, gracias.

0: juicio, no. ¿Quieres? Pues es un malentendido.
1: Amigos, muy al contrario de lo que pensamos muchos, la comida no se hace sola.
2: Qué raro, ¿no?
3: Y tú te lo tienes que comer todo.
4: Estamos acabando el programa.
5: Sí, dale, dale, que se te enfría la polenta, dale.
6: Adiós.
7: Está pronta la comida, vámonos que nos dieron.
8: Hasta luego, después nos vemos.
9: Merecen más de mí, puedo ser mejor y voy a ser mejor.
10: ¡Ay, me encanta esa parte!
6: Adiós.
10: Te estoy diciendo la verdad.
11: ¡Vámonos, niños!
12: ¡Endereza la nave que partimos, nene!
13: ¡Ya, muchachos! ¡No hay monos en la costa!
14: ¡Hasta mañana, compadre!
15: ¡Correcto!
16: ¿Vamos a comer la papa? Se la va a comer toda la nena.
15: ¡Anda, cagada!
17: Si no hace esfuerzo, hago, carajo, mierda.
18: Tener un micrófono es una responsabilidad muy grande.
19: Chao, hasta luego, besito.
20: Qué amable que es.
21: Gracias.
22: Ah, en un rato saco la perra.
23: ¡Se terminó! ¡Se terminó!
24: Bueno, cambio de tema.
25: Si a ti te gustó, me alegro de corazón.
26: Mañana cuando le pregunten cómo le ha ido, usted diga bien. Asustado de lo bien que estoy, mijo.
27: Todo esto nunca pasó, caballeros. Y no quiero nada de papeleo del asunto.
28: Vos no sos un mal conductor. Vos lo que sos es un buñuelo.
29: La verdadera pregunta es,
30: ¿todo esto era legal?
29: Por supuesto que no, carajo.
31: ¿Será un disparate? ¿Será? ¿Habrá que verlo? ¿Habrá que analizarlo?
32: Pues yo cuando no tengo ganas de discutir con alguien, le doy la razón como a los tontos.
33: Eso no te lleva a ningún sitio, hombre.
32: Totalmente de acuerdo contigo.
34: Gracias por todos.
35: Este va a ser el mejor momento del programa en años.
36: Amigo, ¿querés venir a tomar, comer unos calvepetines? Estoy solo acá. Vení a comer unos calvepetines con salsa.
37: No me quemé. Por favor, tengo dos pies.
38: Un beso, hasta que Dios mande inmundicia.
39: A mí me gustan los hombres feos.
40: Creí que lo habías olvidado.
41: Muy buen mediodía y como siempre les digo, los quiero mucho. Chao.
42: Buenas tardes.
43: Buenas tardes.
42: Disculpe, ¿qué días trabajan?
43: Trabajamos de lunes a viernes, nada más.
42: No trabajo los sábados.
44: ¿Al pedo? ¿Qué no entiendo?
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46: 12 horas, 0 minutos.
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0: Señoras y señores, ¿cómo están? Bienvenidos y bienvenidas. Ya pasan 18 minutos de las 12 del mediodía. Se va volando, che, la hora. Se va volando la hora. ¿Cómo están todos? Buenos días, buenas tardes. ¿Todo bien? ¿Todo tranquilo por ahí? ¿Qué se cuenta? De a poquito comenzando en esta jornada en Conexión 89.7, Vamos comenzando tranquilo, despacito, No se me pongan locos, Tranquilos. Estamos en vivo, estamos en este miércoles 14 de octubre del 2026. Buena jornada para todos. ¿Cómo están por ahí, che?
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0: Buena jornada para todos. Bienvenidos y bienvenidas a una jornada más, che. Vamos comenzando con Conexión 89.7, ¿te parece? Dale. Súmate con nosotros, dale. Un poquito de música, un poquito de algo ahí para lo que es esta hora, estas dos horitas, mejor dicho, Y como siempre comenzamos con la gente de Rosticería 33, que te brinda terribles porciones, delicias, te brinda de todo, También tienen lo que es en refrescos, algunas bebidas para venderte, así que también aprovecha eso, Encargás la comida y te encargás algo para tomar, agüita, refresco. 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El abrazo grande para la gente que se va sumando a través del streaming. Ahí en lo que es TikTok. Un ratito nomás, para ir viendo qué está pasando por el otro lado. Por ahí vamos arriba. Saludito para la gente que se va sumando,
2: 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Un par de horas.
0: Opa. 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El abrazo grande para el amigo Miguel. Vamos arriba, che, vamos arriba. Dale.
2: Un par de horas. 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
0: El abrazo grande para toda la gente que se va sumando por ahí, que va pasando. 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Y le abrazo grande para Jacqueline, para Silvia, vamos arriba, dale. Para Ferchu que anda por ahí también, saludo grande para la gente. Vamos arriba, Lourdes se suma por ahí, anda por ahí de pasada también. José, le abrazo grande para el amigo José, vamos arriba, dale. ¿Cómo anda la gente de Mercedes? Por ahí anda Mari, saludito grande Mari. ¿Todo bien? ¿Todo tranquilo? ¿Cómo está ese Mercedes? ¿Hace calor? ¿Hace frío? ¿Qué está pasando, Cuénteme. 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

Sí. El saludo para Juancito, que está en sintonía. Vamos arriba, dale. Dale, Juancito, dale, dale. Vamos arriba, che. Arriba ese ánimo en esta jornada, dale. Que hace calor, hace frío, llueve, no llueve. Colgamos la ropa, no colgamos la ropa. ¿Qué pasa, Dolores Soriano, Uruguay, el abrazo grande. Vamos arriba, dale. A la gente de TikTok que anda por ahí, vamos arriba, vamos, vamos, vamos. 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Dale, no te me duermas, vecino, vecina, dale, encárgale, dale. Vamos arriba a toda la gente por ahí, vamos arriba, che. El saludo grande que está Andrea escuchando también ahí. Saludo grande, saludos, somos nosotros, sí, sí. Exactamente, somos nosotros. A través del aire de la 89.7, Scorpio FM, Soriano, Uruguay, Dolores. Vamos arriba, dale. 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

Seguimos por acá, seguimos, 34 minutos pasan de las 12 del mediodía. Che, el saludo para nuestra amiga Iris, que está por ahí. Está tomando una sopita, Iris. Mira, se está castigando, A full. Buen mediodía para ti también, entonces, Iris. Gracias por estar con nosotros, Hacía rato que no aparecía nuestra amiga Iris. Me han abandonado algunos, Me han abandonado. Yo sé que están escuchando, pero antes me dejaban un mensajito. Ahora se están haciendo los locos, las locas. No. No es así, No es así, por favor. 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

0: Un poquito diferente en esta jornada, un poquito diferente para que usted no se acostumbre siempre a lo mismo. Che, bueno, le damos un poquito de diferente a la música, por supuesto, para que usted disfrute un poquito más. El saludo para Mika, que está por ahí. ¿Cómo estás? Yo te escucho siempre porque sos mi compañía mientras estoy trabajando, pero no puedo, obviamente, yo sé que sí. Mucha gente trabajando, por supuesto. Gracias, Mika, gracias por estar con nosotros. Invitamos a que se sumen también a las redes sociales personales, lo que es RG Producciones. Ahí nos vas a encontrar, bichas, todo lo que vamos subiendo de las fiestas, eventos. Así que dale, seguinos en Instagram, agreganos en Facebook. En Facebook estamos como Richard González Muela y en Instagram RG Producciones. Nuestra amiga Nair dice presente. ¿Cómo están? ¿Todo bien por ahí, Nair? ¿Cómo está el clima?
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0: Está igual que acá, que está raro, está nublado, sale el sol, hace calor. Está pesado el clima, está pesado,
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0: todo mi compañero de todos los días, que tenga una linda jornada, nos dice Nair. Gracias igualmente para ti y para todos los que están escuchando,
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0: Yo sé que andan por ahí. Pero te invitamos a que nos sigas en las redes sociales. 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

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Y en el karting vamos a andar por ahí también, ¿eh? 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
2: 12 horas, 44 minutos.
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Las 13 horas, señoras y señores, en punto, en todo Uruguay. ¿Qué pasa con el clima, che? ¿Qué está pasando al final?

El saludito para Luján, sé que está escuchando por ahí, sé que anda por ahí, como muchos. El abrazo grande. El amigo Matías, la gente de Mercedes, banda La Fiestera de Mercedes, también el amigo Walter. Y vaya el abrazo grande también para Gustavo García, el señor de las teclas, ahí en banda La Fiestera. El abrazo grande también para Tiago. Gracias por estar con nosotros, Tiago, Gracias por acompañarnos. Bueno, esta canción está de a poquito tomando fuerza, de a poquito, pero en las redes, como historias. Ella es Vani, desde Montevideo, Uruguay, para todo el mundo. ¿Por qué está tomando fuerza? Porque la gente se está copando a hacer el challenge de la canción, Vani, ¿qué andas haciendo? ¿Y cómo dice? Dale, cantalo, Vani.

La música de Bunny haciendo... ¿Qué andas haciendo? Eso mismo, ¿eh? ¿Qué andas haciendo? Contame, dale. Hay gente que todavía sigue durmiendo, ¿eh? Se cansó del fin de semana, che.

Así que ya sabes, de a poquito va tomando fuerza un poquito de color la música de Bunny, una artista que arrancó muy, pero muy joven. Y bueno, y sigue remando de a poquito, ¿eh? No es fácil.

0: Mira, para que la conozcas un poquito más, vamos a escuchar otra canción, un pedacito nomás de otra canción de Bani, haciendo lo que es Loca por Volver a Ver.
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0: Un poquito más, un poquito, tranquilo. Que me

La música de Bani sonando en esta jornada. Otro poquito de Bani, ¿eh? 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

que vino en un instante. Para que vaya llevando, buenas tardes a nuestra amiga Sonia. Sonia Graciela, todos los días te escucho. Sí, yo sé que andan por ahí, pero últimamente se me han hecho los locos. No me están mandando mensajes. Yo sé que están ahí. 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

0: Por aquí saludamos a Karen. ¿Cómo estás, Karen? ¿Todo bien? Buena jornada para ti, Gracias por estar con nosotros, gracias por el mensajito, gracias a todos, a cada uno de ustedes por estar con nosotros, por acompañarnos, por supuesto que sí, Gracias a cada uno de ustedes.
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0: Y te deseo un amor, te dice Enzo y la Sub-21 en esta jornada. Seguimos rápidamente, mirá, escuchá.
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0: ¿Por qué?
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0: ¿Qué cosa?
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0: Apache.

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0: Mientras escuchamos a la gente de Carmelo,
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0: la urbana, haciendo enemigo.

0: La música de la urbana, lo nuevo de la urbana, mejor dicho, haciendo enemigo en esta jornada. Seguimos con la música, no paramos, por supuesto que no. Ya pasan 20 minutos de las 13 horas. Llegan ellos.
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0: Y suena la penúltima, suena la penúltima en esta jornada. Y que siga la música, por favor, que siga la música. Vamos a recordar un temazo.
1: Esa te dejó.
0: ¡Apa!
1: Por eso viene.
0: ¡Epa, che!
1: Te equivocaste.
0: ¿Y ahora?
1: ¿Ahora qué quieres?
0: Y no sé, che.

Otro éxito sonando aquí en la radio antes de irnos a la pausa. 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

0: 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Y antes de irnos a la pausa, vamos a recordar otro temazo. A ver qué viene por ahí para ellas. Se lo dedicamos entonces para las chicas. El señor Leo Mattioli.
1: Mentirosa.
0: Se lo dedicamos a las chicas entonces en esta jornada. A ver, a ver, a ver.
1: Mentirosa.
0: Opa.

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1: 13 horas, 33 minutos.
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En los minutos finales, señoras y señores, suena Ángela Torres, Lurra, no, Torpe. Nos vamos bien arriba, nos vamos bien arriba. Como usted se merece.

nos vamos bailando, nos vamos bailando bien arriba, por supuesto que sí, porque usted se lo merece, ¿eh? ¿Me va a escuchar? ¡Epa! ¿Qué pasó? ¿Qué pasó?

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1: Les recordamos que este fin de semana bailamos con MG Music, DJ Cristian y Los Piazzolis en el Tropi Norte. Este viernes regalamos entraditas, así que dale, estar atenti, ya nos estamos yendo de a poquito. Así que si te gusta ir a bailar a otros lugares, bueno, el viernes te puedes llevar una entradita, así que estar atenti, atenti. Hola Mateo. La gente de Banda La Fiestera va a estar ahí en el Juventud, ahí en Mercedes, tocando 100% en vivo. Así que también, todo el mundo trabajando, por suerte.

El saludo para Mari. Abrazo grande por ahí, abrazo grande. Y ya que digo Mari, saludamos a la familia, por supuesto. A todo el barrio sur ahí presente, como siempre, como todos los días. La tía Mari, por ejemplo. Una foto en cuatro y otra. La tía Ale y todos los tíos que andan escuchando. Los primos también, abrazo grande para cada uno de ellos. Siempre presente ahí.

La música de Mesita junto a Nicky Nicole, Emilia, Tago, Tiago, pues está acá haciendo una foto y seguimos, dale que nos vamos a ir bien arriba bailando, nos vamos bailando, alegría, dale. Opa, para que vaya llevando ahí,

Gracias a todos los que están en sintonía, los que estuvieron, por supuesto, desde el comienzo. El abrazo grande para cada uno de ustedes, che. Nos vamos despidiendo de a poquito, ¿eh?

invitarlos nuevamente a que se sumen a las redes sociales ahí. RG Producciones en Instagram. En Facebook nos encontrás como Richard González Muela. Dale, sumate. De a poquitos vamos sumando, tranquilo. Pero sumate. Ahí te vas enterando de todas las fiestas, eventos que vamos teniendo. Este fin de semana tenemos el sábado cumple de 15. El domingo tenemos el evento de karting aquí en Dolores, ¿eh?

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0: Hay alguien nuevo que se apareció y que tu corazón robó.
1: Nos vamos, nos despedimos. Que pasen recontra, pero recontra bien. Disfruten. Obviamente que sí.
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1: Nos reencontramos mañana con más música, ¿eh? Así que dale, dale, quédate prendidito la radio. Scorpio FM 89.7. Conexión 89.7 se va, ¿eh? Se despide. Hasta mañana. El abrazo gigante para cada uno de ustedes. Para acompañarnos, puede estar ahí de otro lado, ¿eh? Richard González, quien les habla por acá. Les agradece de corazón, como siempre, como todos los días. A cuidarse mucho. Que pasen bien. Chau, chau.

Muy buenas tardes, bienvenidos. Radio en vivo, llegamos a hacer el megáfono día número 14, calendario mes de octubre, año 2026. ¿Cómo está mi gente de ese lado? Bienvenidos a la radio. Martes 13 ayer y para el olvido, ¿no? 4 de la tarde, bueno, con la gran problemática que tuvo bueno, el servicio de internet en el país. Bueno, tuvimos por allí la, bueno, no fortuna, no nos acompañó la suerte en el martes 13 que queda grabado. Bueno, donde los problemas técnicos, obviamente, que nosotros transmitimos para el aire de 89.7 de nuestro estudio, bueno, por internet. Y bueno, fue imposible poder seguir el programa. Así que, bueno, lamentablemente fue el martes 13 que queda grabado en la memoria para todos, ¿no? Les vamos a hablar de este tema que ocupa también la lista hoy de las noticias. Marco Andrés Pereira, mi nombre, te hablo desde el estudio de Mapo Producciones en esta tarde rara, ¿no? Gris, el solcito como que pelea, de ratos que quiere salir, tiempo inestable, una temperatura agradable, pero definitivamente el brillo del sol nos está haciendo falta. Solcito, dale, ponete las pilas, vení un ratito, te extrañamos, te queremos ver. Dale, vení, vení, vení.

Buenas tardes, bienvenido, gracias por estar, saludos para Claudia, para toda la familia. Bueno, le manda besos bien grandes a María Julia, a toda la familia Gaby, le mandamos a los niños allá por la capital el saludo bien grande. Y bueno, disfrutando de un heladito merecido después de haber entrenado, como entrenó en el día de hoy, un heladito y la radio como compañía. Estamos haciendo contigo de la mano de Barraca Castillo esta tarde del megáfono. Te estamos invitando a que te quedes hasta las 17 horas porque hasta esa hora estamos al aire. Que todo salga bien, a cruzar los dedos hoy, que la gente de Antel, bueno, sigue trabajando, ¿no? En algunas zonas, y que esto no tenga que ver con que nos opaque este día miércoles 14. Señoras y señores, el menú está servido, la radio, auspiciantes, oyentes, está todo preparado y listo. Desde aquí, desde Mapo Producciones, en los estudios donde estamos ubicados, para hacer esta gran tarde inolvidable contigo. Arrancando con Turf, Emiliano Branciani, pasos al costado, esta versión en vivo me encanta, Te doy la bienvenida, ahora sí, subí el volumen, dale play, esto es el megáfono. Día miércoles 14, que suene la música, dale que va.

0: bueno, ojalá que sí, que escuchando esta canción te alegre el corazón y que esta tarde sea de alegría, obviamente en el trabajo, en casa, en el auto, donde tengas que sintonizar la radio, que podamos ser una buena compañía. Día 14, que es el Día Mundial de la Costurera, el Día del Trabajador de la Industria del Vestido. Así que un cariño bien grande a todas las costureras, ese oficio que se ha ido como desvaneciendo, pero quedan muy buenas, pocas pero buenas. Así que para todas las costureras, el cariño bien grande en el día de hoy. Día Mundial de la Donación de Órganos también, y Tejidos y Trasplante. Día Mundial de la Espirometría. En este 14, bueno, son unos sucesos, obvio, lo que tiene que ver con celebraciones, en las efemérides que tienen que ver con el día de hoy.
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0: Qué tardecita para hacer radio, para acompañarnos, qué tardecita para estar con Barraca Castillo, que tiene todo. 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Bueno, que vienen muy bien con esto que nos espera, que es el niño Godzilla.
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0: Nunca es tarde para escuchar buena música, siempre es un buen momento.

Es un clásico de Man Ray, Caribe Sur. Bueno, ¿dónde se cortó el internet del Caribe Sur? Un montón de lugares, ¿no? En el sur, el este, oeste, norte, en un montón de lugares. Paso a paso, ¿y cómo, dónde fueron los cortes que afectaron a 180.000 servicios de Antel? En este caso, las roturas ocurrieron por obras en rutas y una construcción particular. Cinco departamentos sufrieron la mayor falla de conectividad. Antel informó este miércoles que, bueno, los cuatro cortes de fibra, registrados durante el martes 13 de octubre, afectaron a unos 180.000 servicios fijos y a 398 sitios lo que tiene que ver con la telefonía móvil, como consecuencia de obras ajenas a la empresa en distintos puntos del país. Según informó, y se difundió por el ente, los departamentos más perjudicados fueron Maldonado, Rocha, La Valleja, Cerro Largo 33, donde todos los servicios de telecomunicaciones estuvieron fuertemente afectados entre las 16:30 y las 19 horas debido a la simultaneidad de las roturas. Acá a 4 de la tarde fue cuando empezamos a tener la debacle, que no saben lo que movimos. Estuvimos en contacto con Argentina, estuvimos con los proveedores de servicios. Les voy a contar un poquito, porque uno empieza a indagar, che, y tengo todo bien, tengo el servicio, tengo todo en regla, ¿qué es lo que pasa, no? El suministro nuestro del servicio que tenemos de streaming proviene desde los Estados Unidos, para que tengan una idea, ¿no? Por todo lo que tienen que ver con los canales subterráneos por debajo del mar. Las interrupciones también afectaron el ancho de banda disponible para la conexión internacional a internet. Aquí les hablo un poquito de lo que me pasa a mí, debido a los cortes que se registraron en el acceso a los cables submarinos que llegan a Maldonado. Como se produjeron los cuatro cortes, el primero ocurrió a las 9:10 del martes sobre la ruta 9 a la altura de Gregorio Acenares en el departamento de Maldonado, como consecuencia de obras de ensanche de la carretera. La fibra óptica fue reparada a las 15:25. A las 12:30 horas se registró una segunda rotura también sobre la ruta 9, esta vez entre Pan de Azúcar y San Carlos, debido a trabajos de limpieza en la banquina. El servicio en ese tramo fue reparado a las 19 horas. Según la información preliminar recabada por Antel, ambas intervenciones habrían estado a cargo de una empresa contratista que trabaja para el Ministerio de Transporte y Obras Públicas. El tercer corte, bueno, porque hay más cortes, se produjo a las 14:35 horas sobre la ruta 12 entre San Ramón y Minas durante obras de ensanche ejecutadas por una empresa contratada por el Ministerio de Transporte y Obras Públicas, que fue la reparación que demandó más tiempo y se complementó recién, en este caso, a las 2:40 de hoy miércoles. Finalmente, a las 16:30 horas se produjo una cuarta rotura en la ruta interbalnearia a la altura de Atlántida por una obra en construcción a cargo de un particular. Los trabajos de reparación finalizaron a las 21:15 del martes. En cuanto a lo que tiene que ver con la telefonía móvil, Antel indicó que los departamentos con mayores dificultades fueron Maldonado, Cerro Largo, La Valleja, 33, Rocha, mientras que Canelones, Rivera, Tacuarembó, Durazno, Florida registraron una afectación menor. A partir de las 21:15 del martes comenzaron a resolverse los problemas de conectividad internacional y para la medianoche los servicios de telecomunicaciones habían quedado prácticamente normalizados. No obstante, dice, bueno, este informe, la empresa advirtió que podrían permanecer algunas situaciones puntuales pendientes de solución que serían atendidas durante este día miércoles. Por su parte, el vicepresidente de Antel, Pablo Álvarez, señaló que, bueno, este miércoles, que la empresa, a la empresa le resulta extraño que se hayan producido, en este caso, cuatro roturas de fibra óptica de forma simultánea y en una misma zona. Suelen suceder roturas de fibra, pero no esta cantidad a la misma vez en la misma zona. Afirmó además y indicó que el ente mantiene conversaciones con el Ministerio de Transporte y Obras Públicas para esclarecer lo ocurrido. Acá pasaba que obviamente estaba lento el internet, yo creo que a mucha gente le pasó, estaba bastante lento el internet, y a mí en particular lo que me perjudica cuando el internet está lento, esos cortes intermitentes que se corta y vuelve la música, hace esto, miren. Hace algo así. Que fue lo que nos pasó ayer a las 16 horas y estuvimos en contacto con, quienes son los encargados de brindarnos el servicio. Estuvimos en contacto con el equipo de República Argentina y, bueno, nos estuvo contando un poco de lo que se trataba, ¿no? Porque después fuimos prácticamente asesorándonos y viendo las noticias que llegaban, la problemática no era del servicio nuestro contratado, sino, obviamente, que desde Antel.
en esos canales internacionales de comunicaciones donde nosotros nos afectamos porque recibimos nuestra señal desde Estados Unidos. Así nomás te lo digo. No anda con chiquitas el megáfono, transmitiendo desde los Estados Unidos de Norteamérica para el estudio de Mapo Producciones. Che, ¿dónde están los ladrones? ¿Dónde están los ladrones? Que alguien me lo diga.

Shakira un poquito rock and rolleado. ¿Dónde están los ladrones? Bueno, yo sé dónde está, pero no lo puedo decir, chicos. Yo sé dónde está. No lo puedo decir, no puedo decir. De traje y corbata los vi, ¿eh? 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

0: Shakira viene media desnorteada. ¿Dónde están los ladrones? ¿Dónde estás, corazón?
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0: Nos quedamos con nuestro muy buen recuerdo de la colombiana.
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0: Ella es Shakira. ¿Dónde estás, corazón?
1: ¿En

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1: 14 horas, 30 minutos.
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0: 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Así venimos en este, bueno, día 14. En este día 14, a las 14:45 minutos. Vamos que vamos. ¿Dónde estás haciendo radio con nosotros? Te mandamos un abrazo bien grande.
1: Mi carita de niña linda.
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0: más rotos.
1: Un temazo del maestro Joaquín Sabina que hacía mucho no escuchábamos. Amor, amor se llama el juego. ¿Jugás a ese juego o no jugás? Dale que va. Esta tarde de radio va contigo. 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
0: 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Venimos haciendo Tarde de Radio contigo. Somos el megáfono.

Llegó Brasil con la banda Araquetu. Mal acostumbrado, bueno, te mal acostumbraste, no, te acostumbraste muy bien. 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

0: 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Mal acostumado, você me deixou. Venimos haciendo tarde del megáfono, ya que estamos en Brasil. Por ahí nos vamos a quedar un poquito con esto. Escuchá, mirá.
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poquito do Brasil com Terra Samba e esse fricote ao vivo. Vamos que vamos. 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Se llama Rambla Café. ¿Cómo están los sonidos, mi nena, mi nino? ¿Vos sé cómo la está pasando de ese lado? En el trabajo, en casa, bueno, en el auto, donde vos estés caminando, yendo, viniendo. La radio no te abandona y estamos contigo, ¿Y un pimpollo? Obviamente te acercamos en esta primavera, un pimpollo para vos. Y claro. Esto es Archi Popular. Baile de un pimpollo.

0: Se puso linda la tarde con Brasil. Mi amigo Magallanes está trabajando allí en su recinto. Le mandamos un abrazo bien grande. Quedó como loco con la publicidad de Miguel Fracuelli. Le encanta lo que son los embutidos. Bueno, le vamos a mandar a Miguel el viernes por el taller, Le gusta mucho la morcilla. Me confesó ser fanático de la morcilla. Sí, le gusta mucho. No importa si es helado dulce, siendo morcilla le entra. Sí. Mi amigo La Mona Magallanes, un abrazo bien grande. ¿Sabés quién tengo bonita trabajando acá? Al amigo Camello, imagínese. Menina linda.
1: Menina linda, no va embora. Está llegando a hora y você va a tener que pegar.
0: Esto es el megáfono. Ya en un ratito venimos con Carta Astral. 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Nos vamos al encuentro de la pausa última de la tarde a la vuelta. Ya venimos con algunos tropicales adelantándote algo bueno de lo que va a sonar después de la pausa. Prepárate porque venimos 2 y 1 y charanga. Y plena, hay de todo. Así que prepárate. 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Día miércoles 14. Ya venimos, ya regresamos con más. No te muevas de la sintonía, vale.

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1: 15 horas, 30 minutos.
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Vamos con Soy tu Sol, venimos a, te dije, después de la pausa venimos con algunas tropicales y te voy adelantando lo que sucede en el mes de noviembre. El Sencillito te trae a la banda más reclamada, la que se pedía. Soy tu Sol estará en vivo 7 de noviembre, agenda.

0: banda muy aclamada, muy pedida. La que vos querías, te la trae el Salsa y el Sencillito el 7 de noviembre.
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0: Está todo bien con esta versión, ¿no? Pero déjame la de los Piazzolla en vivo.
1: Bueno, seguimos con este chamamé.
0: Escúchame, claro. Tropi Norte se viste de fiesta. Tenés plena con chamamé, tenés los Piazzolla. Baila Tropi Norte Palmitas.
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0: las remeras divinas y jeans que tenés. 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
1: 15, episodio 3, dedicado a lo que hicieron grande en nuestra música tropical.
0: Exactamente 4 de la tarde para todo el país. Ayer a esta hora fue la tragedia, ¿no? Esperemos que hoy no, no, no, no. Antel, te pedimos que no.
2: Eso dicen.
0: Eso dicen. 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

0: 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Arrancamos con la gente de Aries en el amor. Va a apelar a su carácter para alejar gente maliciosa que desanima a la pareja. Los de Tauro, sus expectativas serán satisfechas en un encuentro con alguien con afinidades. Géminis, bueno, si idealiza rasgos de su pareja, no verá aquello que luego genera roces o dificultades. Cáncer, un encuentro con una expareja mostraría que muchas cosas cambian y para bien. Leo, las ideas fijas en la pareja, bueno, trabarían la comunicación e impedirían la armonía. Virgo, para ustedes, va a descubrir que la ternura es la mejor medicina para sanar heridas en la pareja. 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

0: Venimos que venimos haciendo sonidos, te venimos acompañando, somos el megáfono.
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0: El Zodíaco. 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Vamos que vamos, tenemos el comercial ahí, operador. Vino dormido el operador, no sé qué le pasa. Todavía tiene, está arrastrando la fiesta de la primavera el operador.
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0: Ah, está feliz, bueno. Baila Palmitas este próximo 17 de octubre. Vamos, operador.
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Denis Elías, ¿sabes qué? Yo ya no te creo. ¿Viste? Cuando te dicen perdés credibilidad, es terrible. Perder credibilidad de la vida es terrible en cualquier ámbito de la vida, ¿eh?

0: Un abrazo bien grande para mi amigo Gustavo Placeres, la gente amiga, obviamente, de Reversionados que anda por ahí. Te voy a presentar lo nuevo. Lo nuevo de Reversionados. Te voy a presentar dos canciones al precio de uno. Porque está la gente amiga de Reversionados, como siempre, grabando y mandando material para que podamos difundir. Me gusta la vieja guardia esa de que mandás el material. No me va mucho eso, viste, que bajalo de YouTube, está lo nuevo. A mí me gusta el contacto, me gusta el tú a tú, ¿eh? El fogueo entre el artista y el comunicador tiene que estar. No eso de bajalo vos después si querés. El amigo Gustavo Placeres nos envía lo nuevo. Lo escuchás primero acá, como dice el separador. Lo hacemos en vivo, a ver. Lo escuchás primero acá. Esto es lo nuevo de Reversionados. Un temón, escuchalo. Cómo está grabado, cómo está cantado para vos.
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0: Es un clásico, se llama Se me va la voz.

0: Señoras y señores, el Tano, el italiano, ¿quién es la voz de, bueno, reversionado? Muy buen trabajo, ¿eh?
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0: 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La Ley FM, ¿se acuerda? Sí, claro.

0: Y sin lugar a dudas que no hay nada más lindo en la vida que hacer lo que, bueno, nos apasiona, rodeado de grandes amigos. Sábado de fiesta de Reversionados, un FT con Oscar Ramírez. Gracias por el apoyo de siempre. Vamos arriba. Bueno, qué lindo. Un FT que vamos a escuchar, obviamente, de la gente amiga de Reversionados, porque te dije que te presentaba dos canciones al precio de una.
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0: Lo nuevo de Reversionados. Esto.

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1: La verdad que sí, pero salió re linda la canción, bien de tierra adentro y del campo y pasar cositas lindas, ¿vio? Cuando uno baila, que dice que arrímela al cuerpo, ¿vio? Dice mi amigo el del versionado.
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1: Para usted, mi amigo Gustavo, los muchachos del barrio continúan aprendiendo tus canciones. Y tu voz siempre es la excusa que junta los corazones. Es que la gente del pueblo ya nunca podrá olvidarte. Si vos supieras, Gustavo, qué bien nos hace escucharte.
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1: Señoras, señores, haciendo sonidos, haciendo radio, acompañándonos con lo nuevo de Reversionados. Fiesta en mi pueblo. 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
1: 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Jugamos limpio, muy limpio en este programa, ganamos el Fair Play. 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
4: ¡Sí, señor!

0: Claro. Levante polvadera con el amigo Silvio. 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
0: 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Mi amigo Gastón por Rivera, anda por ahí, Gastoncito, ¿está escuchando el programa? No le entendí mucho lo que me dijo porque estoy al aire, entonces traté de escuchar rápido y no entendí nada.
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0: Un abrazo bien grande para Gastón allí en Rivera. No sé si andará mi amigo Carlito cerca en Artigas. Hacemos dos al precio de uno. Vamos que vamos. ¿Le parece? ¿Le gusta la idea? ¿Lo quiere o no lo quiere? ¿Lo quiere o no lo quiere? ¿Qué dice usted? ¿Lo quiere o no lo quiere? Bueno, vamos. Si lo quiere, acá está. ¿O no está? ¿Y acá no está? Ah, bueno, bueno, bueno. Ahora sí.

0: penúltima, que no quede huellas. Vamos que vamos, piso 10 y la penúltima.
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0: 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Gracias, San Antel, por no haberse cortado. ¿No rompieron nada malo, muchachos? No rompieron nada más, por favor, les pido.
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0: No, ¿cómo lo pedís y lo tenés?
2: Piso 10, dale.
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0: Sí, señor.
3: Con Marco Andrés.
0: Hola, ¿qué tal? ¿Cómo le va? Soy yo.
3: Con ustedes.
0: Un servidor.
3: Servidor.
0: Claro que
3: Marco
0: sí.
3: Marco

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nena, me estás jugando con fuego, no me compares. Que ni cuenta tú te das. Ni cuenta me doy yo, la hora pasa rapidísimo, 16:48. 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Libra dice que necesita tener comprensión para que una relación no se convierta en tóxica. Escorpio, ideal para momentos de diversión e iniciar posible romance o reconciliación. Sagitario, una interrogante quedaría sin respuesta y crearía dudas que dañarían la relación. Capricornio, llegará el ansiado encuentro con una bella persona que le llena de expectativas. Acuario, su encanto no será pasado por alto, cierta persona querrá un acercamiento. Piscis, mucha sensibilidad en la relación causaría incomodidad, pero se equilibra, ¿eh?

0: 16:50 minutos, se nos ha ido volando la tarde del megáfono.
1: Tamanana.
0: En un ratito decimos tamanana, en un ratito nomás ya estamos ahí para decir tamanana, ¿eh? La

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1: Algunos se nos hace tarde, bueno, la tarde, obviamente, se nos hace chica, y a otros se les hace chica la noche. Solo mirarte me pone así, mirá.
2: Solo mirar.

Nos estamos yendo, nos estamos despidiendo de este día, Matándome Suavemente, Caribe con K, un clásico, ¿eh? La voz del Fata, para poner el punto final. Buena vida para todos, clientes, amigos, oyentes, a toda la gente que hace este magnífico, querido, amado programa de radio que nosotros amamos y cuidamos y protegemos, obviamente, para que tenga la mejor salud siempre, para acompañarte en el aire de 89.7 desde el estudio de Mapo Producciones. En esta producción independiente, nosotros no somos funcionarios de la radio, es una producción independiente del propio estudio que hacemos en cada tarde para acompañarles, Se redoblan esfuerzos de este lado, siempre para poder estar y de la mejor manera. Besos bien grandes, buena vida, abracen, besen, vivan, vivan con amor, no dejen de ser apasionados por la vida, Cuando todo parezca, obviamente, cuesta arriba, camina, camina y seguí caminando. Dale que la vida tiene lo mejor para vos y estoy seguro que llega. Beso bien grande, mirá el medio vaso lleno siempre, haz el bien sin mirar a quién. Bendiciones grandes para todos. Chao, hasta mañana. Mirá qué clásico, cómo nos vamos, ¿eh? Cuánto te quiero. Te adoro. Chao, hasta mañana.

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1: 17 horas, 1 minuto.
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No, güey. Pará. Esto va en cumbi plena.

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1: 18 horas, 33 minutos.
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1: 19 horas, 31 minutos.
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4: 20 horas, 32 minutos.
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Amigas, amigos, ¿qué tal? ¿Cómo están? En nuestro año número 10 estamos comenzando esta nueva edición de Los que más suenan. Hoy, bueno, tenemos como siempre los nuevos lanzamientos, esperemos que futuros éxitos. Y en este primer set, los temas que están sonando más aquí en Uruguay, el comienzo fue con La Penúltima, Muero por ti, lugar número 2 para Valentino Merlo. Buenos días, subí el volumen porque comienza Los que más suenan. Vamos.

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1: Ya queda habilitado el 092-089-186 por WhatsApp, por Telegram. Se va en el lugar número 2, Valentino Merlo. Buenos días, y seguimos avanzando con los temas que están sonando más aquí en Uruguay. Lugar número 3 para Fede Rojas, Corazón Dependiente. Subí el volumen, vamos.

Seguime en las redes, acordate, repasá todos los días nuestros estados, porque, bueno, allí adelantamos muchas novedades de nuestro programa en televisión, en la radio, las ofertas de nuestras firmas comerciales y más. En el próximo set te voy a contar cuáles son nuestras comunidades. Ahora seguimos avanzando con los temas que están sonando más aquí en Uruguay. Lugar número 4 para La Descarga, Secreto. Subí el volumen, vamos.

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